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1: WhatsApp permite publicar estados en los canales. La plataforma de mensajería instantánea más usada del mundo ha comenzado a desplegar una nueva función que permite a los administradores publicar estados directamente dentro de sus canales. Esta herramienta habilita la difusión de imágenes, videos y textos efímeros que expiran de forma automática a las 24 horas de su publicación, replicando la dinámica de las cuentas personales. La novedad, que ya se visualiza en dispositivos iOS y Android, busca beneficiar a medios de comunicación, marcas comerciales y clubes, permitiéndoles compartir contenido dinámico, interactivo y de consumo más rápido con sus seguidores sin saturar con publicaciones fijas el historial de chat del canal. El lanzamiento de esta funcionalidad se está realizando de manera paulatina y escalonada a nivel global, por lo que llegará de forma progresiva a la totalidad de las cuentas de usuario y teléfonos móviles durante los próximos días.
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5: Hola, ¿qué tal? ¿Cómo están? Bienvenidos. Aquí estamos en el Panorama Informativo de la Radio, arrancando una nueva jornada informativa con noticias del ámbito nacional, internacional, deportes, economía, campo. Resumen informativo que arranca con los títulos de la jornada.
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5: El Senado postergó la aprobación de la ley de inviolabilidad de la propiedad privada. Maximiliano Puyaro le pidió al gobierno nacional que baje las retenciones y la tasa de interés. En el Senado se aprobó el pliego de Verónica Micheli, la candidata jueza que Milei quiso vetar. Ricardo Echegaray fue expulsado de Arca tras su condena a prisión por administración fraudulenta. Causa Cuadernos, Labaña habló sobre la cartelización y los sobreprecios en la obra pública durante el kirchnerismo. La CGT volvió a criticar la reforma laboral y advirtió, nos descartamos otro paro general, afirmaron. Insólita justificación del concejal que le tocó la cola a una empleada y deberá pagarle 12 millones de pesos. El Ministerio de Salud volvió a contratar a los hermanos Kovalivker en plena investigación por las coimas en la Andes. Estos y otros temas del panorama informativo de la radio.
6: En noticias del campo, estos son los títulos. Optimismo financiero, consumada la cosecha de soja y maíz, sigue el buen clima. Retenciones, sabemos que todavía falta, pero más vale trote que llegue que galope que canse. Hoy la decisión ya no pasa por la tasa, sino por la máquina. Ese es el gran cambio de paradigma. Fiebre aftosa, el Senasa introdujo una nueva adecuación en el esquema de vacunación.
7: Hola, muy buenas. Comenzamos con los títulos deportivos de la jornada. Último entrenamiento de la selección argentina que se prepara para afrontar mañana el primer amistoso previo al Mundial ya en Estados Unidos ante Honduras. Bombazo en Boca, el Vasco Arruabarrena es el principal candidato para reemplazar a Úbeda. River alcanzó un acuerdo verbal con un campeón del mundo en Qatar 2022. Habló el presidente de Rosario Central, Gonzalo Belloso, respaldando a Jorge Almirón, el director técnico. Copa Libertadores y Sudamericana, días y horarios confirmados para los octavos de final.

0: primeras prácticas. Voleibol, Argentina cerró la serie ante Venezuela y se viene el duelo ante Bulgaria antes de la Voleibol Nations League.
1: En novedades de la economía, estos son los títulos. Actividad económica, la recaudación y los datos sectoriales claves dan primeras señales de desempleo de mayo. Deuda en pesos, Caputo enfrenta el vencimiento más alto de los próximos 18 meses. Tras casi cumplir la meta de reservas, el FMI destacó el compromiso del gobierno con las reformas impositivas y previsionales. Mala señal para el consumo, las operaciones con tarjetas de crédito cayeron por quinto mes consecutivo. En noticias internacionales, estos son los principales títulos de la jornada. La Agencia Atómica de la ONU advirtió sobre las actividades nucleares no declaradas de Irán. Al menos 4 muertos al estrellarse una avioneta cerca de la costa de Croacia. El grupo terrorista Hezbollah volvió a atacar tras rechazar el nuevo acuerdo del alto al fuego entre Israel y el Líbano. Un miembro de las fuerzas de paz de la ONU murió y 2 resultaron heridos en el sur del Líbano.
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1: El gobernador de Santa Fe, Maximiliano Puyaro, reclamó el jueves al gobierno nacional que la baja de retenciones sea permanente y que se reduzca la tasa de interés para estimular la inversión en el sector agropecuario. Lo hizo durante un acto de apertura de la edición de Agroactiva, la muestra agropecuaria que se desarrolla en Armstrong entre el 3 y hasta el 6 de junio. El mandatario tomó la palabra ante productores, empresarios del agro y funcionarios para subrayar que Santa Fe lleva 29 meses de gestión con inversiones en infraestructura productiva por 2.160 millones de dólares destinados a mejorar la conectividad vial, la logística, los puertos, los aeropuertos y el suministro energético de la provincia.
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2: Luego de una campaña de soja y maíz que ya ha completado su etapa más gruesa, el sector agropecuario argentino atraviesa un momento de expectativa renovada. Una de las muestras al respecto es la fuerte demanda que están teniendo los créditos a tasa baja que se anunciaron durante el desarrollo de Agroactiva y que han captado un incesante interés de productores, contratistas y empresas del sector. La clave, según reconoce desde el Banco Galicia, es que el horizonte de negocios para el agro está despejado y con buen clima en continuado, lo que permite pensar en que exista una lluvia de inversiones en el sector. Consumada la cosecha de soja y maíz, sigue el buen clima en negocios, resaltó en diálogo con Infocampo el team leader de agronegocios de Galicia.
0: Deportes.
3: Juan Román Riquelme ya tiene un principal apuntado para ser el reemplazante de Claudio Úbeda. Rodolfo Arruabarrena es el gran candidato a próximo DT del Xeneize. Según lo que se ha informado en las últimas horas, el vasco es el favorito del presidente para asumir al frente del equipo y podría regresar al club tras una década. Arruabarrena fue director técnico de Boca entre 2014 y 2016. Conquistó dos títulos locales a lo largo de su ciclo, el torneo y la Copa Argentina de 2015. Por otra parte, su etapa quedó marcada por las dolorosas eliminaciones frente a River en la Sudamericana 2014 y la Libertadores 2015. La última en el recordado episodio del gas pimienta en los octavos de final del certamen continental, que terminó con la suspensión del partido en la Bombonera y la resolución de Conmebol de descalificar al Xeneize. Tras su ciclo como entrenador de Boca, el vasco emigró al fútbol de Medio Oriente. Dirigió al Al-Wassel de Emiratos Árabes, al Al-Rayyan de Qatar y al Al-Jabab Al-Ali de Emiratos Árabes. Luego también pasó por el Pyramids de Egipto entre 2020 y 2021. A su vez también dirigió a la selección de Emiratos Árabes en 2022. No logró llevar al equipo al Mundial de Qatar y finalmente dejó el cargo en abril de 2023. El último equipo que comandó fue el Al-Tawun de Arabia Saudita en el año 2024. Hoy por hoy se encuentra libre y es el principal apuntado por la dirigencia Xeneize.
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1: Murió Chunchuna Villafañe a los 92 años de edad. Fue el jueves cuando el mundo del espectáculo despidió a una de sus figuras más emblemáticas, Chunchuna Villafañe. Falleció a los 92 años. La noticia fue confirmada por su hija Juana Molina a través de un posteo lleno de emoción y gratitud. La actriz, exmodelo y arquitecta dejó una huella imborrable en la cultura argentina, tanto por sus trabajos en cine, teatro y en la televisión, como por su calidez y el espíritu inquieto. El mensaje de Juana Molina, publicado en sus redes sociales, transmitió el dolor y la ternura de una despedida inevitable.
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1: El gobernador de Santa Fe, Maximiliano Puyaro, reclamó el jueves al gobierno nacional que la baja de retenciones sea permanente y que se reduzca la tasa de interés para estimular la inversión en el sector agropecuario. Lo hizo durante un acto de apertura de la edición de Agroactiva, la muestra agropecuaria que se desarrolla en Armstrong entre el 3 y hasta el 6 de junio. El mandatario tomó la palabra ante productores, empresarios del agro y funcionarios para subrayar que Santa Fe lleva 29 meses de gestión con inversiones en infraestructura productiva por 2.160 millones de dólares destinados a mejorar la conectividad vial, la logística, los puertos, los aeropuertos y el suministro energético de la provincia.
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2: Luego de una campaña de soja y maíz que ya ha completado su etapa más gruesa, el sector agropecuario argentino atraviesa un momento de expectativa renovada. Una de las muestras al respecto es la fuerte demanda que está teniendo los créditos a tasa baja que se anunciaron durante el desarrollo de Agroactiva y que han captado un incesante interés de productores, contratistas y empresas del sector. La clave, según reconoce desde el Banco Galicia, es que el horizonte de negocios para el agro está despejado y con buen clima en continuado, lo que permite pensar en que exista una lluvia de inversiones en el sector. Consumada la cosecha de soja y maíz, sigue el buen clima en negocios, resaltó en diálogo con Infocampo el team líder de agronegocios de Galicia.
0: Deportes.
3: Juan Román Riquelme ya tiene un principal apuntado para ser el reemplazante de Claudio Úbeda. Rodolfo Arruabarrena es el gran candidato a próximo DT del Ceneice. Según lo que se ha informado en las últimas horas, el vasco es el favorito del presidente para asumir al frente del equipo y podría regresar al club tras una década. Arruabarrena fue director técnico de Boca entre 2014 y 2016. Conquistó dos títulos locales a lo largo de su ciclo, el torneo y la Copa Argentina de 2015. Por otra parte, su etapa quedó marcada por las dolorosas eliminaciones frente a River en la Sudamericana 2014 y la Libertadores 2015. La última en el recordado episodio el gas pimienta en los octavos de final del certamen continental, que terminó con la suspensión del partido en la Bombonera y la resolución de Conmebol de descalificar al Ceneice. Tras su ciclo como entrenador de Boca, el vasco emigró al fútbol de Medio Oriente, dirigió al Al-Wassel de Emiratos Árabes, al Al-Rayyan de Qatar y al Al-Jabab Al-Ali de Emiratos Árabes. Luego también pasó por el Pyramids de Egipto entre 2020 y 2021. A su vez también dirigió a la selección de Emiratos Árabes en 2022. No logró llevar al equipo al Mundial de Qatar y finalmente dejó el cargo en abril de 2023. El último equipo que comandó fue el Al-Tawun de Arabia Saudita en el año 2024. Hoy por hoy se encuentra libre y es el principal apuntado por la dirigencia Ceneice.
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1: Murió Chunchuna Villafañe a los 92 años de edad. Fue el jueves cuando el mundo del espectáculo despidió a una de sus figuras más emblemáticas. Chunchuna Villafañe falleció a los 92 años. La noticia fue confirmada por su hija Juana Molina a través de un posteo lleno de emoción y gratitud. La actriz, exmodelo y arquitecta dejó una

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1: En una sesión caótica e inesperada para La Libertad Avanza, el Senado adelantó la discusión por el pliego de María Verónica Michel y finalmente fue aprobado por 44 votos a favor, 18 en contra y 2 abstenciones, una de ellas de Patricia Bullrich, quien esta semana contradijo la posición del gobierno con respecto a la candidata a jueza de Federal de La Plata. El futuro del pliego de Michel debía definirse recién a una semana, pero la presión de la oposición y otras también negociaciones subterráneas lograron convulsionar en una sesión que terminó aprobando no 50, sino 74 pliegos. Cuando había comenzado el debate, el oficialismo llevó al recinto 70 nombramientos de jueces, lo que puso todo patas para arriba, desplegó la furia del peronismo porque en principio iban a ser solamente 50 pliegos. Lo cierto es que luego de un cuarto intermedio se anunció que se presentaba 74 pliegos judiciales, entre ellos el de Michelli, y fue una victoria en este caso para la oposición.
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2: Luego de que el gobierno nacional oficializara en las últimas horas la rebaja de retenciones anunciada por el presidente Milei y detallara también el ministro de Economía, Luis Caputo, el secretario de Agricultura, Ganadería y Pesca, Sergio Iraeta, volvió a referirse al tema durante el acto de apertura oficial de Agroactiva. El funcionario inició su discurso afirmando que en el gobierno están haciendo todo lo que podemos para que vuelva el campo a recuperar la competitividad que nunca debió haber perdido y que perdió por años, décadas de maltrato. Estamos terminando con eso y cuesta, por supuesto que cuesta, porque el esfuerzo lo hacen los que trabajan, los que producen. Tienen que hacer el esfuerzo para salir de esa situación, para salir del pantano, fue lo que expresó.
0: Deportes.
3: La posibilidad de que Ángel Correa regrese al fútbol argentino comenzó a tomar fuerza en las últimas horas. Según trascendió, River alcanzó un acuerdo verbal con el delantero campeón del mundo y ahora trabaja para resolver el aspecto más complejo de la operación, la negociación con Tigres de México. La dirigencia millonaria logró avanzar en las conversaciones con el futbolista al ofrecerle un salario similar al que actualmente percibe en el conjunto mexicano, además de un vínculo de larga duración. Ese entendimiento permitió acercar posiciones y dejó abierta la puerta para una transferencia que podría convertirse en uno de los grandes movimientos del mercado. Si bien existe voluntad de ambas partes para avanzar, el acuerdo entre clubes todavía no está cerrado. Tigres se mostró dispuesto a escuchar propuestas, aunque pretende una cifra cercana a los 14 millones de dólares para desprenderse del atacante de 31 años. En River, por su parte, buscan reducir ese monto y acercar la operación a una cifra cercana a los 10 millones. Para ello, la institución también trabaja en posibles salidas dentro del plantel profesional con el objetivo de liberar masa salarial y generar recursos para afrontar la inversión. Correa es considerado una prioridad para reforzar la ofensiva del equipo y su experiencia internacional representa un atractivo adicional para una dirigencia que busca jerarquía de cara a los desafíos de la segunda parte de la temporada.
0: Internacionales.
2: Al menos 4 personas murieron este jueves al estrellarse una avioneta cerca de la ciudad croata de Medulín, en la costa adriática, por razones aún desconocidas. Extraoficialmente se han reportado 4 muertos y se sigue buscando a otras 2 personas, detalló la emisora regional croata número 1. Mientras que fuentes del Instituto Regional de Medicina de Emergencia confirmaron al portal de noticia Index que el número de víctimas mortales confirmadas hasta el momento es de 4.
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1: Ricardo Echegaray fue exonerado de la Agencia de Recaudación y Control Aduanero luego de que quedara firme la posibilidad de ejercer y de ejecutar la inhabilitación perpetua para cargos públicos que le impuso la justicia en la causa en la cual se condenó por administración fraudulenta agravada en perjuicio de la administración pública. La decisión fue comunicada por la Procuraduría de Investigaciones Administrativas, el organismo especializado en la investigación de hechos de corrupción y control de integridad en el Estado, que conduce el Fiscal Nacional de Investigaciones Administrativas, Sergio Rodríguez. Según la documentación que se conoció en las últimas horas, ARCA informó que resolvió hacer efectiva la orden judicial de inhabilitación especial perpetua para ejercer la función pública y como consecuencia dispuso la exoneración del ex titular de la Administración Federal de Ingresos Públicos durante el gobierno de Cristina Fernández.
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2: En uno de los stands de Agroactiva, en la edición número 32 de la feria que realiza en Armstrong, uno de los ejecutivos de mayor peso y trayectoria en el mercado de la maquinaria agrícola habló sobre algunos cambios que están ocurriendo. El actual vicepresidente en Argentina de la firma Class, su rol abarca más que nuestro país, su ámbito de decisiones trasciende incluso a lo que puede suceder con la compañía en Sudamérica. Es el momento de los tractores, Expo Agro es el momento de las cosechadoras, pero en Agroactiva el tractor es la vedette, fue lo que dijo.
0: Deportes.
3: Cuando todo indicaba que el ciclo de Jorge Almirón en Rosario Central estaba terminado tras las duras eliminaciones en el torneo Apertura y la Copa Argentina, Gonzalo Belloso pateó el tablero. El presidente Auriazul brindó una conferencia de prensa y ratificó al entrenador en su cargo para afrontar la segunda mitad del año. El máximo mandatario del equipo de Arroyito indicó que no encontraba argumentos para decir que Almirón se tenga que ir de Central. Este club no abandona los procesos, dijo el pejerrey Belloso. Consciente del fuerte malestar del hincha por el flojo cierre de semestre, Belloso apeló al humor para graficar la presión del entorno. Hasta mi mamá me pide que eche Almirón, pero no. Vamos a mantener el proceso. El rendimiento del equipo venía muy desgastado, especialmente tras la eliminación ante River en el Monumental y el categórico 3-0 sufrido ante Estudiantes de La Plata. Sin embargo, la dirigencia ponderó el panorama completo. Belloso argumentó que Almirón cumplió con las metas pautadas al asumir: sumar puntos para la clasificación a la Copa Libertadores del próximo año, clasificar a los octavos de final de la presente edición y mantener la competitividad local, incluyendo la victoria en el Clásico Rosarino.
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1: Nuevo Instagram Plus. Instagram presentó su nueva suscripción Premium Instagram Plus, con funciones orientadas a ofrecer mayor control, personalización y herramientas exclusivas para quienes buscan potenciar su experiencia en la red social de Meta. El servicio se está lanzando en todo el mundo con un valor de $3.99 al mes y se suma como una opción complementaria sin afectar el funcionamiento de la aplicación gratuita.
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1: El ex ministro de Economía, Roberto Labaña, declaró en el Tribunal Oral Federal número 7, en la causa Cuadernos. El ex funcionario aclaró sus advertencias de una posible cartelización de la obra pública durante el gobierno kirchnerista, particularmente de Néstor, en un discurso en la Cámara Argentina de la Construcción en noviembre del año 2005. Labaña mencionó que dijo que había algunos indicios preliminares de cartelización de sobrecostos y que se había tomado la decisión de involucrar a la Comisión de Defensa de la Competencia en este tema, algo que en ese momento fue criticado por el sector empresarial. Labaña dijo previamente en abril y en mayo de 2005, durante una de las reuniones anuales del Fondo Monetario Internacional y el Banco Mundial, la delegación argentina volvió con una preocupación que les había expresado autoridades del organismo internacional.
0: El campo, economía.
2: En línea con las nuevas estrategias de vacunación antiaftosa, el SENASA anunció este jueves una serie de modificaciones a las excepciones de su resolución que permiten el traslado de bovinos y bubalinos sin vacunar durante los primeros 15 días de la campaña de inoculación contra la fiebre aftosa y la brucelosis. Mediante la disposición publicada en el Boletín Oficial por la Dirección Nacional de Sanidad y Calidad Alimentaria, a partir de ahora las excepciones quedarán habilitadas únicamente durante la primera campaña anual, que comprende la vacunación de todas las categorías bovinas y bubalinas. La modificación responde al cambio de estrategia dispuesto por la resolución, mediante la cual la segunda campaña anual pasó a contemplar exclusivamente la vacunación de terneros y terneras con un periodo de ejecución de 30 días, argumentó el SENASA.
0: Deportes.
3: A una semana del comienzo de la Copa del Mundo se anunció la programación de los torneos continentales que se retomarán en julio y agosto. Los 16avos de final de la Copa Sudamericana se disputarán en la última semana de julio, mientras que los octavos de final de ambas competencias, Libertadores y Sudamericana, serán en el mes siguiente. Para Boca, los 16avos de final de la Copa Sudamericana frente a O'Higgins de Chile lo jugarán el 23 de julio en la Bombonera a las 21:30 y la vuelta el 30 de julio en Chile también a las 21:30 horas. Lanús, por los 16avos de final de la Sudamericana ante Cienciano de Perú, jugará en la Fortaleza del Sur el 22 de julio 21:30 y la revancha en Perú el 29 de julio también a las 21:30. Mientras que Tigre lo hará ante Nacional de Uruguay el día 21 de julio a las 19 y el 28 de julio también a las 19 la revancha será en Tigre. River, por los octavos de final de la Sudamericana frente al ganador de Independiente Santa Fe y Caracas, se disputará en el mes de agosto. Independiente Rivadavia, por los octavos de Libertadores ante Fluminense, jugará el 11 de agosto a las 19 la ida

0: 21:30 en Chile. Rosario Central ante Corinthians de Brasil jugará el 13 de agosto, 21:30 en Rosario la ida, el 20, 21:30 la vuelta en Brasil, mientras que Platense por los octavos de final de la Libertadores jugará ante Coquimbo Unido de Chile, 12 de agosto a las 19 horas en Vicente López, y la revancha a las 19 horas del 19 de agosto en Chile.
1: Internacionales. El grupo terrorista Hezbollah rechazó este jueves el último acuerdo de alto al fuego negociado entre Israel y el gobierno libanés, exigiendo el retiro total de las fuerzas israelíes del sur del Líbano, mientras los enfrentamientos complicados están traccionando los esfuerzos internacionales por poner fin al conflicto con Irán. En medio de los combates, autoridades locales reportaron al menos 4 muertos por ataques israelíes.
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1: Pese a diferentes bases de datos del Estado, se tornan escurridizas a la hora de rastrear la actuación de las distintas firmas sometidas a investigaciones judiciales, como por ejemplo la que quedaron involucradas en el caso por la corrupción a partir de contrataciones realizadas dentro de la órbita de la Agencia Nacional de Discapacidad. Entre estas, la firma más reconocida o más resonante es la de Suizo Argentina, controlada por la familia Kovalivker, cuya participación en la contratación y en la licitación del gobierno nacional de Javier Milei se redujeron prácticamente a cero desde que se conocieron los audios de Españolo, ex director de Andis y por entonces abogado del presidente Javier Milei. La droguería, emblema de la familia Kovalivker, quedó en el centro de una trama de firmas acusadas de montar un sistema irregular de contratación de insumos y medicamentos, atravesado por la discrecionalidad, el direccionamiento, la cartelización, los sobreprecios y las compulsas especiales. Sin embargo, en los últimos meses se produjo una serie de movimientos que pasaron debajo del radar de la opinión pública, ya que varios de los cuales involucran operaciones de compra a la controvertida droguería Suizo Argentina. En diciembre del año pasado, en medio de la turbulencia, Manuel Kovalivker presentó de manera abrupta en una asamblea extraordinaria su renuncia al cargo de vicepresidente y director titular de la Suizo Argentina. La presidencia quedó en manos de su hermano Jonathan Kovalivker, secundado por el abogado y lobista de la droguería Sebastián Nüner Ander, Pablo Ariel Wiener y Diego Gerardo Wiener, junto con Carlos Matías Morosi. Lo cierto es que el 6 de abril de este año, cuando el Ministerio de Salud, conducido por Mario Lugones, se adjudicó a un conjunto de empresas una licitación por casi 15 mil millones de pesos para la compra de remedios oncológicos. Lo más llamativo aún es que Suizo Argentina no es la única involucrada en el caso Andis que aparece en la licitación, sino también el caso de Ortopedia Alemana del Norte y la droguería Disval. Según el documento que se conoció, la resolución de salud es a partir de una licitación abierta el 19 de junio del año pasado, o sea, casi dos meses antes de que se conocieran los audios de Española.
0: El campo, economía.
2: El Ministerio de Economía enfrentará en junio vencimientos de deuda en pesos por un total de 28.1 billones, de los cuales 23.6 billones estarían en manos de inversores privados. Se trata del compromiso más importante de los próximos 18 meses. Los datos corresponden a la consultora 1816 en base a los números de la cartera que conduce Caputo. Del total de compromisos que se producirán durante el mes del Banco Central y el Fondo de Garantías de Sustentabilidad, tienen en su poder 4.5 billones.
0: Deportes.
3: Horacio Ceballos y el español Marcel Granollers buscarán hoy alcanzar la final del dobles abierto de Roland Garros, el segundo Grand Slam de la temporada que se disputará sobre superficie de polvo de ladrillo en París, donde la dupla hispano-argentina defiende el título conquistado en la temporada pasada y es la máxima favorita en el certamen de este año. Ceballos Granollers jugarán ante los italianos Simone Bolelli y Andrea Babasori en la segunda semifinal del cuadro de dobles masculino del torneo parisino. Los defensores del título abrirán esta jornada ante la dupla italiana que viene de vencerlos en el último Master 1000 de Roma. Se disputó también la primera semifinal. El marplatense ya conoce a sus posibles rivales para la reválida del título, el finlandés Harry Heliobare y el británico Henry Patten, quienes impusieron en dos sets a la dupla francesa conformada por Quentin Halys y Pierre-Hugues Herbert y avanzaron a la final. Heliobare y Patten ratificaron su condición de segundos preclasificados en Roland Garros y vencieron a los franceses ante su público por 6-3 y 6-4 en una hora y 16 minutos de partido. Si gana la dupla que integra el argentino, habrá una final entre los dos máximos favoritos al título.

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1: Insólita justificación de un concejal que le tocó la cola a una empleada luego de que se hicieran públicas las imágenes de la cámara de seguridad donde se lo ve tocándole la cola a una compañera de trabajo en la dirección de tránsito de San Isidro. El concejal libertario Alberto Montes intentó cerrar la polémica con una frase que generó indignación. Lo que intentó ser un chiste derivó en una denuncia, fue lo que dijo. La broma a la cual se refiere Montes consiste en entrar a una oficina, darle una palmada a una mujer que estaba de espaldas trabajando. La reacción de la víctima fue inmediata, un golpe de puño defensivo, pero para el funcionario el problema no fue su conducta, sino la difusión política que se le dio al caso por su condición de candidato en aquel entonces. Un acuerdo millonario y la teoría del chiste es lo que lleva a todo esto, por supuesto. 12 millones de pesos para la víctima, el cronograma de pagos que según fuentes judiciales había sufrido atrasos, se divide en cuotas que van desde el millón hasta los 3 millones de pesos.
0: El campo, economía.
2: El FMI ponderó los avances del programa argentino destacando la reducción de la pobreza, el fortalecimiento externo y el compromiso del gobierno con el equilibrio fiscal que contempla la modificación del sistema tributario y del régimen de jubilaciones. Así lo señaló Julie Kozak, vocera del organismo, en una conferencia de prensa ofrecida este jueves en Washington. La posición de Argentina creció por encima de los 7 mil millones de dólares y esto significa que ya están cerca de llegar a la meta de fin de año.
0: Deportes.
3: El piloto argentino Franco Colapinto de Alpine participará este fin de semana en el Gran Premio de Mónaco correspondiente a la sexta fecha del Campeonato Mundial de la Fórmula 1. La actividad comenzará hoy en una jornada en la que se llevarán a cabo las primeras dos prácticas libres. La primera sesión de entrenamiento comenzó a partir de las 8:30 de la mañana argentina y se extenderá durante una hora, mientras que la segunda será entre las 12 y las 13 de este mediodía. El día clave será mañana, ya que se disputará la tercera y última práctica libre a partir de las 7:30 de la mañana hora argentina. Y luego se llevará a cabo la clasificación a partir de las 11 de la mañana, también hora argentina. En este gran premio, que se desarrolla en un circuito callejero con calles muy angostas, los adelantamientos son prácticamente imposibles, por lo que la clasificación suele ser fundamental y genera una gran emoción por los parejos que son los tiempos. Finalmente, la carrera del Gran Premio Mónaco será este domingo a las 10 de la mañana. Pese a que la clasificación es fundamental en las primeras carreras del año, los pilotos tuvieron varios problemas en las largadas, por lo que podía darse alguna modificación en las posiciones antes de la primera curva. Colapinto llega a este Gran Premio en un inmejorable momento, ya que viene de finalizar sexto en el Gran Premio de Canadá, donde tuvo su mejor resultado en la categoría.
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2: Un miembro serbio de las fuerzas de paz de la ONU en el Líbano falleció este jueves a causa de las heridas sufridas cuando varios proyectiles de mortero impactaron en su posición cerca del suroeste del Líbano a última hora de la noche del miércoles. La FINUL, el que no reveló el origen de los proyectiles, señaló que otros dos miembros de las fuerzas de paz resultaron heridos y que se había abierto una investigación sobre el incidente.
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1: Diego Spagnuolo, ex director de la Agencia Nacional de Discapacidad, se opuso a la citación dispuesta por el juez Ariel Lijo para que aporte una muestra de su voz, o sea, comparada con los audios que revelaron una presunta red de corrupción en el organismo. La defensa de Spagnuolo, integrada por los abogados Mauricio D'Alessandro y Pablo Parera, anunció que presenta un planteo ante el juzgado en el que argumentará la orden que atenta directamente contra la garantía que protege la autoincriminación. Esto fue lo que se hizo ayer por parte de D'Alessandro. Aseguró que los audios son truchos y que no deben ser incorporados como prueba. Además, agregó el abogado del ex titular de la ANDIS: más allá de que son falsos, si admite la pericia, descarta el planteo justamente de la obtención ilegal sin autorización judicial.
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2: El crédito al consumo continúa a la baja. En mayo las operaciones con tarjetas de crédito cayeron por quinto mes consecutivo en términos reales. La dinámica refleja una brecha creciente entre los indicadores macroeconómicos y la realidad financiera de los hogares. Según un informe de First Capital Group, las operaciones a través de la tarjeta de crédito subieron en términos nominales 0.7% mensual. Así, el saldo llegó a 24.6 billones, lo que implicó un crecimiento interanual del 27.4% contra los 19.3 billones al cierre del mismo mes del año anterior.
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3: En modo preparación para la Volleyball Nations League, el sudamericano con plaza olímpica para los Juegos de 2028 en Los Ángeles, la nueva selección argentina que comanda Horacio Dineo sumó un nuevo triunfo contra Venezuela en la Casa del Volley de Buenos Aires. Con un equipo alternativo, derrotó 3-0 con parciales de 25-20, 25-14 y 25-11 para cerrar la serie de 5 partidos que se inició con 2 triunfos de los titulares en Posadas y siguió en Buenos Aires con otra victoria de los titulares y las 2 restantes para el equipo B. La selección B, que fue dirigida por Fabián Muraco, el ayudante de Dileo, sirvió para mover a los jugadores juveniles que buscan meterse en la lista final de la Volleyball Nations League, como los centrales Imanol Salazar y Gustavo Maciel. También sumaron juego Matías Giraudo, el tercer armador de la selección mayor, y Federico Arqués, el líbero Santiago Arroyo, los puntas Fausto Díaz, Federico De Bonis y Lucas Conde, y el opuesto Pablo Denis. Mientras tanto, los titulares jugarán mañana contra Bulgaria en Rosario, en el estadio de Newell's, en lo que será el último partido previo al viaje a Brasilia, donde se disputará desde el jueves 10 de junio con el cruce ante Serbia el primer weekend de la Volleyball Nations League. El equipo viajará justamente en la jornada de hoy hacia Rosario para la presentación del amistoso que se va a jugar con estadio repleto y luego estará rumbo a Brasilia para el debut ante Serbia de la próxima semana.
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1: Windows 11 gratis. Microsoft mantiene abierta la posibilidad de actualizar a Windows 11 sin costo adicional, pero solamente para determinados usuarios. La compañía aclara que el sistema operativo no se ha convertido en un producto gratuito. Quienes ya cuentan con una licencia válida de Windows 10 y poseen un equipo compatible pueden instalar Windows 11 sin necesidad de comprar una nueva licencia. La actualización gratuita está disponible desde el lanzamiento del sistema y continúa vigente a través de Windows Update y de las herramientas oficiales de Microsoft. En estos casos, el costo de uso de Windows 11 ya está cubierto por la licencia del sistema operativo anterior.
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1: Repasamos cómo va a estar el tiempo en la República Argentina para esta jornada. Para finalizar la semana, el escenario del tiempo se mantiene húmedo con nubosidad variable, cielo cubierto en gran parte de la región centro del área pampeana, con la evolución de lluvias y lloviznas de variada intensidad. La noche y el amanecer conservarán características de fresca a húmeda en el área pampeana. Por la tarde y también por la noche se va a notar un moderado aumento de la temperatura desde las provincias del norte al centro del territorio. El viento estará soplando del sector este-noreste. Para el extremo sur del país el tiempo será mayormente frío y con nubosidad variable.
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1: Muy bien, hasta aquí el panorama informativo de la radio. Cerramos una nueva jornada informativa junto a Emanuel Dunrau, Federico de Marco, quien les habla, Omar Garaya. Se termina una nueva historia y la primera semana de este mes de junio. Saludamos en su día a todos los periodistas. El próximo domingo es el Día del Periodista. Y nos encontramos el próximo lunes, por supuesto, para continuar compartiendo la información.
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1: Caótica sesión que se convirtió en clarísima por la falta de orden y control para la Casa Rosada. El Senado pospuso la aprobación de la ley de inviolabilidad de la propiedad privada. La oposición dialoguista se desplomó en comisiones a la jefa libertaria Patricia Bullrich, a quien se vio con poca reacción en el recinto y ante el reclamo de más cambios. Y en medio del encuentro de la jornada de ayer se decidió frenarla. Hoy nos dedicamos a perder, reconoció un funcionario, un legislador libertario. Desde otro despacho apuntaron solicitudes de modificación realizada de último momento por el radicalismo, aunque otros aliados se plegaron a la idea de dilatar el tratamiento que va a quedar para otra sesión. Se trata del Registro Nacional de Barrios Populares, el capítulo referido justamente a esto. Los más conocidos apuntaban a la eliminación de este capítulo, que significó una dura derrota para el ministro de Desregulación Federico Sturzenegger. El guiño a gobernadores para que definan por su cuenta el límite de venta de tierras a extranjeros, y ahora observado también la amortiguación del texto inicial de la Casa Rosada a la hora de desalojo express. Durante el plenario de comisiones, Bullrich remarcó que en el capítulo de expropiaciones se incorporó un límite máximo sobre el lucro cesante del 30%. Antes no había un porcentaje determinado. Parte de lo que fue la discusión por la cual la ley de inviolabilidad de la propiedad privada terminó postergándose para la próxima semana.
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1: El gobernador de Santa Fe, Maximiliano Puyaro, reclamó el jueves al gobierno nacional que la baja de retenciones sea permanente y que se reduzca la tasa de interés para estimular la inversión en el sector agropecuario. Lo hizo durante un acto de apertura de la edición de Agroactiva, la muestra agropecuaria que se desarrolla en Armstrong entre el 3 y hasta el 6 de junio. El mandatario tomó la palabra ante productores, empresarios del agro y funcionarios para subrayar que Santa Fe lleva 29 meses de gestión con inversiones en infraestructura productiva por 2.160 millones de dólares destinados a mejorar la conectividad vial, la logística, los puertos, los aeropuertos y el suministro energético de la provincia.
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0: con este tema te voy a hacer viajar en el tiempo. 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

0: buenas, ¿cómo les va? ¿Cómo andan? Bueno, bienvenidos. Arrancamos nomás el mega ranking de día viernes, ¿eh? Llegamos al final de la semana, estamos listos para quedarnos con vos, para acompañarte y para contarte sobre todo cuáles fueron los 20 más votados durante toda la semana, las 20 canciones elegidas para este 5 de junio, señores. Vamos a arrancar contándote quiénes nos abandonaron en este mega ranking de viernes. A ver, Esperando por ti, Rosé, Abel Pintos estaban ocupando el puesto 20 el viernes pasado. Hoy se quedan afuera del mega ranking de los viernes, pero seguramente los vamos a escuchar durante la semana dando vueltas por ahí en el mega ranking. Arrancamos ahora sí con los 20 más votados de este 5 de junio. El puesto número 20 es para superestrella Aitana. Esta canción estaba ocupando el puesto número 16 el viernes pasado, desciende varios lugares, se queda ahí justo en el último puesto del mega ranking de viernes. Arrancamos hablando de Pity Álvarez porque sorprendió con una nueva colaboración musical. El artista se muestra cada vez más activo, no solo con conciertos en vivo, sino también a través de distintas producciones en las que participa. Esta oportunidad, el ex cantante de Viejas Locas se unió a The Rodney Band para grabar una nueva versión de Imágenes Paganas, un clásico de Virus. La reinterpretación suma una impronta más rockera al tema original, una de las canciones más emblemáticas del rock nacional. El tema fue grabado en Boston Records y mezclado en la base de estudio. Además, cuenta con la participación de Chucky de Ípola. El videoclip oficial se presentó el pasado 2 de junio en Rodney Bar y fue un éxito total. Vamos ahora con el puesto número 19 de Fate of Ophelia, Taylor Swift. Puesto 19.
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0: Hablemos ahora de Ricardo Arjona porque continúa protagonizando un fenómeno sin precedentes en Argentina. Luego de agotar 17 funciones en el Arena de Buenos Aires, agregó otro show para agradecerles a sus fanáticos por tanto amor y cariño. La cita va a ser el 6 de julio. ¿En dónde? En el recinto de Villa Crespo, donde ya cautivó a miles de personas con su repertorio, o sea, en el Movistar Arena, y también con su puesta en escena. Las entradas ya están a la venta y cada presentación de lo que el Seco no dijo es una experiencia emocional y arrolladora, donde el guatemalteco recorre 4 décadas de carrera con canciones que marcaron generaciones. Clásicos como Te Conozco, Minutos, Fuiste Tú, Mujer de Lujo, Marta y Acompáñame a Estar Solo conviven con las composiciones más recientes de su último álbum en un espectáculo que logra combinar intimidad, nostalgia y una producción visual impactante. Vamos ahora con el puesto número 18. Un ingreso, en el puesto 18 estamos hablando de Manero, que ingresa al Mega Ranking con Todo por un Beso. Puesto 18.
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1: El puesto número 17 de esta semana es para Rosalía con Yaritza y su esencia, La Perla, puesto 17.
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0: a hablar de Fito Páez porque acaba de estrenar el videoclip de Las Fuerzas Armadas del Amor, uno de los cortes de Shine del disco que lanzó días atrás. En esta oportunidad, el rosarino convocó como protagonista a Sofía Gala, quien también le dedicó este último trabajo de estudio. Además de estar marcado por una historia con la actriz, el álbum tuvo otro factor clave en su proceso creativo: el accidente que el músico sufrió en 2024 cuando cayó de una escalera y se fracturó las costillas. Tuve suerte, amor, en no terminar en un fucking cementerio, expresa el estribillo del tema, en el que narra de manera metafórica esta caída, el dolor posterior, la cantidad de medicamentos y luego el renacer. Vamos con el puesto número 16, La Villa, Ryan Castro, Capó, puesto 16.
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0: El puesto 15 de este viernes es para Cambiarello y Fonsi Fay, puesto número 15.
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1: En el puesto número 14 de hoy te voy a presentar a Olivia Rodrigo con Drop Deep, ¿sí? Así que atente a disfrutar del puesto número 14.
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Hablemos ahora de Paul McCartney porque publicó su nuevo disco, The Voice of Dungeon Lane, 19º trabajo de estudio del artista dentro de su carrera solista, una obra especial con 14 canciones cargada de recuerdos, donde el músico viaja al pasado para recordar distintos momentos en su infancia y de su adolescencia en Liverpool. Un homenaje a su familia, a los amigos que lo acompañaron en sus aventuras. El nombre hace referencia a una calle donde vivió de chico. La nostalgia que se nota en su voz aparece en temas como Mama Head Bye, donde recuerda a su madre, o por ejemplo en Days with Left Beijing, primer tema que conocemos como adelanto del álbum, más la colaboración especial con Ringo Starr, Home to Us. A lo largo del The Voice of Dungeon Lane, Paul transita por distintos estilos como el pop, rock, jazz y country, dejando en claro su conocida versatilidad musical. El puesto número 13 de este viernes es para Runway, Doechii, Lady Gaga, puesto número 13.

0: Es momento ahora de que hablemos de Diego Torres y de Manuel Carrasco. Vas a quedarte puesto número 12.
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1: El ex ministro de Economía Roberto Labaña declaró en el Tribunal Oral Federal número 7 de la causa Cuadernos. El ex funcionario aclaró sus advertencias de una posible cartelización de la obra pública durante el gobierno kirchnerista, particularmente el de Néstor, en un discurso en la Cámara Argentina de la Construcción en noviembre del año 2005. Labaña mencionó que dijo que había algunos indicios preliminares de cartelización de sobrecostos y que se había tomado la decisión de involucrar a la Comisión de Defensa de la Competencia en este tema, algo que en su momento fue criticado por el sector empresarial. Labaña dijo previamente en abril y en mayo de 2005, durante una de las reuniones anuales del Fondo Monetario Internacional y el Banco Mundial, la delegación argentina volvió con una preocupación que les había expresado autoridades del organismo internacional.
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1: A diferentes bases de datos del Estado se tornan escurridizas a la hora de rastrear la actuación de las distintas firmas sometidas a investigaciones judiciales, como por ejemplo la que quedaron involucradas en el caso por la corrupción a partir de contrataciones realizadas dentro de la órbita de la Agencia Nacional de Discapacidad. Entre estas, la firma más reconocida o más resonante es la de Suizo Argentina, controlada por la familia Kovalivker, cuya participación en la contratación y en la licitación del gobierno nacional de Javier Milei se redujeron prácticamente a cero desde que se conocieron los audios de Españolo, ex director de Andis y por entonces abogado del presidente Javier Milei. La droguería, emblema de la familia Kovalivker, quedó en el centro de una trama de firmas acusadas de montar un sistema irregular de contratación de insumos y medicamentos, atravesado por la discrecionalidad, el direccionamiento, la cartelización, los sobreprecios y las compulsas especiales. Sin embargo, en los últimos meses se produjo una serie de movimientos que pasaron debajo del radar de la opinión pública, ya que varios de los cuales involucran operaciones de compra a la controvertida droguería Suizo Argentina. En diciembre del año pasado, en medio de la turbulencia, Manuel Kovalivker presentó de manera abrupta en una asamblea extraordinaria su renuncia al cargo de vicepresidente y director titular de la Suizo Argentina. La presidencia quedó en manos de su hermano Jonathan Kovalivker, secundado por el abogado y lobista de la droguería Sebastián Núñez Ander, Pablo Ariel Wiener y Diego Gerardo Wiener, junto con Carlos Matías Morosi. Lo cierto es que el 6 de abril de este año, cuando el Ministerio de Salud, conducido por Mario Lugones, se adjudicó a un conjunto de empresas una licitación por casi 15 mil millones de pesos para la compra de remedios oncológicos. Lo más llamativo aún es que Suizo Argentina no es la única involucrada en el caso Andis que aparece en la licitación, sino también el caso de Ortopedia Alemana del Norte y la droguería Disval. Según el documento que se conoció, la resolución de salud es a partir de una licitación abierta el 19 de junio del año pasado, o sea, casi dos meses antes de que se conocieran los audios de Española.
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1: El puesto número 5 de este viernes es para tu cárcel, Morat, puesto 5.
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0: hablamos del puesto número 4 de este viernes. Dos amantes, Tini, Ulises, haciendo el puesto número 4 de este 5 de junio.
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0: podio y el puesto número 3 de hoy viernes es para Harry Styles, American Girls, puesto número 3.
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0: El puesto 2, el tema escolta de este viernes, es para Vuelve, Ricky Martin, Dini, Los Ángeles Azules, canción que estaba ocupando el puesto número 3 y va ahí, como que sube, que baja, pero todavía se queda dentro del podio. Puesto 2.
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0: Finalmente llegamos a saber cuál es el puesto número 1 de este viernes 5 de junio. Swim, BTS, puesto número 1.
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Nos vamos despidiendo, te voy a decir, excelente fin de semana, les deseo lo mejor, señores. El día lunes ya nos vamos a estar cruzando nuevamente con mucho más Mega Ranking para ustedes. Gracias, adiós, chau chau.

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1: Insólita justificación de un concejal que le tocó la cola a una empleada luego de que se hicieran públicas las imágenes de la cámara de seguridad donde se lo ve tocándole la cola a una compañera de trabajo en la dirección de tránsito de San Isidro. El concejal libertario Alberto Montes intentó cerrar la polémica con una frase que generó indignación. Lo que intentó ser un chiste derivó en una denuncia, fue lo que dijo. La broma a la cual se refiere Montes consiste en entrar a una oficina, darle una palmada a una mujer que estaba de espaldas trabajando. La reacción de la víctima fue inmediata, un golpe de puño defensivo, pero para el funcionario el problema no fue su conducta, sino la difusión política que se le dio al caso por su condición de candidato en aquel entonces. Un acuerdo millonario y la teoría del chiste es lo que lleva todo esto, por supuesto. 12 millones de pesos para la víctima, del cronograma de pagos que según fuentes judiciales había sufrido atrasos, se divide en cuotas que van desde el millón hasta los 3 millones de pesos.
0: Noticias.
1: Diego Spagnuolo, exdirector de la Agencia Nacional de Discapacidad, se opuso a la citación dispuesta por el juez Ariel Lijo para que aporte una muestra de su voz, o sea, comparada con los audios que revelaron una presunta red de corrupción en el organismo. La defensa de Spagnuolo, integrada por los abogados Mauricio D'Alessandro y Pablo Parera, anunció que presenta un planteo ante el juzgado en el que argumentará la orden que atenta directamente contra la garantía que protege la autoincriminación. Esto fue lo que se hizo ayer por parte de D'Alessandro. Aseguró que los audios son truchos y que no deben ser incorporados como prueba. Además, agregó el abogado del ex titular de la ANDIS. Más allá de que son falsos, si admite la pericia, descarta el planteo justamente de la obtención ilegal sin autorización judicial.
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1: Murió Chunchuna Villafañe a los 92 años de edad. Fue el jueves cuando el mundo del espectáculo despidió a una de sus figuras más emblemáticas. Chunchuna Villafañe falleció a los 92 años. La noticia fue confirmada por su hija Juana Molina a través de un posteo lleno de emoción y gratitud. La actriz, exmodelo y arquitecta dejó una huella imborrable en la cultura argentina, tanto por sus trabajos en cine, teatro y en la televisión, como por su calidez y el espíritu inquieto. El mensaje de Juana Molina, publicado en sus redes sociales, transmitió el dolor y la ternura de una despedida inevitable.
0: Noticias.
1: Nuevo revés para Wanda Nara. La justicia desestimó su pedido económico contra Mauro Icardi. Se trata de la disputa judicial entre Wanda Nara y Mauro Icardi, que sumó un nuevo capítulo en Italia en el marco del proceso de divorcio que atraviesan. Un tribunal de Milán rechazó el pedido de compensación económica que la empresaria había presentado contra su expareja.
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1: Luego de una campaña de soja y maíz que ya ha completado su etapa más gruesa, el sector agropecuario argentino atraviesa un momento de expectativa renovada. Una de las muestras al respecto es la fuerte demanda que está teniendo los créditos a tasa baja que se anunciaron durante el desarrollo de Agroactiva, que han captado un incesante interés de productores, contratistas y empresas del sector. La clave, según reconoce desde el Banco Galicia, es que el horizonte de negocios para el agro está despejado y con buen clima en continuado, lo que permite pensar en que exista una lluvia de inversiones en el sector. Consumada la cosecha de soja y maíz, sigue el buen clima en negocios, resaltó en diálogo con Infocampo el team leader de agronegocios de Galicia.
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1: Los datos tempranos de la actividad económica de mayo sugieren muy pocas recuperaciones y una mayoría de rojos tanto en términos interanuales como mensuales. Así, si bien es prematuro para anticipar un posible dato general del mes, los indicadores publicados no dan buenas señales. Ámbito accedió al semáforo de Conwips, que permitió ver con detalle los primeros datos de mayo. Por ejemplo, la confianza del consumidor subió 1.3% el mes pasado, comparado contra abril, mientras que la recaudación del IVA cayó 3.2%.
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1: El Organismo Internacional de Energía Atómica advirtió este jueves que no puede inspeccionar

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1: Luego de que el gobierno nacional oficializara en las últimas horas la rebaja de retenciones anunciada por el presidente Milei y detallara también el ministro de Economía, Luis Caputo, el secretario de Agricultura, Ganadería y Pesca, Sergio Iraeta, volvió a referirse al tema durante el acto de apertura oficial de Agroactiva. El funcionario inició su discurso afirmando que en el gobierno están haciendo todo lo que podemos para que vuelva el campo a recuperar la competitividad que nunca debió haber perdido y que perdió por años, décadas de maltrato. Estamos terminando con eso y cuesta, por supuesto que cuesta, porque el esfuerzo lo hacen los que trabajan, los que producen. Tienen que hacer el esfuerzo para salir de esa situación, para salir del pantano, fue lo que expresó.
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1: El Ministerio de Economía enfrentará en junio vencimientos de deuda en pesos por un total de 28.1 billones, de los cuales 23.6 billones estarían en manos de inversores privados. Se trata del compromiso más importante de los próximos 18 meses. Los datos corresponden a la consultora 1816 en base a los números de la cartera que conduce Caputo. Del total de compromisos que se producirán durante el mes del Banco Central y el Fondo de Garantías de Sustentabilidad, tienen en su poder 4.5 billones.
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1: Al menos 4 personas murieron este jueves al estrellarse una avioneta cerca de la ciudad croata de Medulín, en la costa adriática, por razones aún desconocidas. Extraoficialmente se han reportado 4 muertos y se sigue buscando a otras 2 personas, detalló la emisora regional croata número 1. Mientras que fuentes del Instituto Regional de Medicina de Emergencia confirmaron al portal de noticia Index que el número de víctimas mortales confirmadas hasta el momento es de 4.
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Señoras y señores, bienvenidos, bienvenidas a una nueva edición de Lo que Faltaba. Acá estamos, ya listos y preparados ya para llevarte novedades del mundo de la música, de la ciencia y de la tecnología en este programa que tenemos por delante. Programón, ¿eh? Bueno, el señor Cacho, como siempre, la producción general. Mi nombre es Emanuel Dumbrauf. ¿Cuál fue el jugador más joven en debutar con la camiseta de la selección argentina, ya sea en un partido oficial o amistoso? Bueno, la verdad es que no es casual que uno de los futbolistas considerados como uno de los más grandes de todos los tiempos lleve ese título. ¿Sabés quién era? Diego Armando Maradona. Jugó su primer partido con Argentina a los 16 años, 3 meses y 28 días. En un partido amistoso frente a Hungría, esto fue en la Bombonera. El segundo lugar se ubica la promesa, Franco Mastantuono, el futbolista que surgió de las inferiores de River y que debutó con 17 años, 9 meses y 22 días en un cruce con Chile por eliminatorias sudamericanas. Pero bueno, el Diego entonces fue el futbolista que debutó con menos años en la selección, 16 años, 3 meses.

¿Qué pasa un día como hoy, pero en otro momento de la historia? Hoy es el Día Mundial del Medio Ambiente, es el Día de la Lucha contra la Pesca Ilegal también, ¿eh? Así es. ¿Y qué más pasaba un día como hoy? Nacía Adam Smith, el economista, filósofo en 1723. También nacía el poeta y dramaturgo Federico García Lorca en 1898. Además, también un día como hoy, el senador y candidato presidencial estadounidense Kennedy sufre un atentado a balazos en Los Ángeles, falleciendo al día siguiente. Esto fue en 1968.

superestrella, ella es Aitana. Señoras y señores, estamos abriendo un nuevo bloque en este viernes superactivo de la radio. ¿Cómo andamos? ¿Todo bien? ¿Todo tranquilo? Acordate que podés elegir las canciones que querés escuchar a través de las redes sociales de la radio. Allí estamos. En un ratito vamos a estar hablando de Lollapalooza. Además también estrenan el documental sobre Michael Jackson, luego de la película que la está rompiendo toda. Y tenemos algunas novedades sobre Mbappé y qué más. Bueno, en un ratito estrenos también de Netflix y demás, ¿eh? Así que no te muevas.

por un beso, se llama Lo Nuevo de Manero. Te cuento que Lollapalooza Argentina 2027 ya tiene fecha y comenzó la venta de entradas, ¿eh? El Lollapalooza confirmó su edición 2027 y anunció que se va a realizar los días 12, 13 y 14 de marzo. Esto va a ser en el Hipódromo de San Isidro, que es la sede habitual del festival durante los últimos años. A 12 años de su llegada al país, el encuentro organizado por Perry Farrell se mantiene como uno de los encuentros musicales más importantes de la región, convocando a miles de fanáticos y a destacados artistas internacionales. 12, 13 y 14 de marzo, entonces, en el Hipódromo de San Isidro, allí va a estar Lollapalooza Argentina.

Rosalía haciendo La Perla, una de las canciones que ocupan las primeras posiciones dentro de lo más escuchado en la República Argentina y el mundo. A poco más de un mes del estreno de la película biográfica de Michael Jackson, que repasa el ascenso de Michael hasta convertirse en una de las mayores estrellas de la música, Netflix ahora sumó una nueva producción. El Veredicto se llama, una docuserie de 3 episodios estrenada el 3 de junio que reconstruye el juicio por abuso sexual infantil que enfrentó el artista en California. Esto fue en el 2005 y que concluyó con un veredicto de no culpabilidad. La producción, creada por David Herman, se apoya en testimonios inéditos y el material de archivo para repasar la investigación, el arresto, las audiencias y los momentos claves del proceso judicial. Entre los entrevistados aparecen miembros del jurado, abogados de la acusación y la defensa y periodistas que siguieron el caso y personas cercanas al cantante. Así que bueno, ahí tenemos algunas novedades de estrenos en Netflix.

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Torito Molina con Abel Pintos, Me Subo por las Paredes, uno de tus elegidos en este día de lo que faltaba. Mbappé y Esther Espósito en Ibiza a días del Mundial. A pocos días del inicio de la concentración definitiva de la selección francesa para el Mundial, el delantero del Real Madrid y la selección francesa y la actriz española Esther Espósito disfrutaron de una escapada romántica express en Ibiza, donde fueron captados compartiendo momentos de complicidad y pasión. Así que mira vos, Esther Espósito con Mbappé antes del Mundial. Sin

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1: En uno de los stands de Agroactiva, en la edición número 32 de la feria que realiza en Armstrong, uno de los ejecutivos de mayor peso y trayectoria en el mercado de la maquinaria agrícola habló sobre algunos cambios que están ocurriendo. El actual vicepresidente en Argentina de la firma Class, su rol abarca más que nuestro país, su ámbito de decisiones trasciende incluso a lo que puede suceder con la compañía en Sudamérica. Es el momento de los tractores, Expo Agro es el momento de las cosechadoras, pero en Agroactiva el tractor es la vedette, fue lo que dijo.
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1: El FMI ponderó los avances del programa argentino destacando la reducción de la pobreza, el fortalecimiento externo y el compromiso del gobierno con el equilibrio fiscal que contempla la modificación del sistema tributario y del régimen de jubilaciones. Así lo señaló Julie Kozak, vocera del organismo, en una conferencia de prensa ofrecida este jueves en Washington. La posición de Argentina creció por encima de los 7 mil millones de dólares y esto significa que ya están cerca de llegar a la meta de fin de año.
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1: El grupo terrorista Hezbollah rechazó este jueves el último acuerdo de alto al fuego negociado entre Israel y el gobierno libanés, exigiendo el retiro total de las fuerzas israelíes del sur del Líbano, mientras los enfrentamientos complicados están traccionando los esfuerzos internacionales por poner fin al conflicto con Irán. En medio de los combates, autoridades locales reportaron al menos 4 muertos por ataques israelíes.
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Olivia Rodrigo haciendo Trupti de... Ella es, sí, esta cantante que lanza su nueva canción. Te cuento que el chat GPT alcanza los 1,000 millones de usuarios y rompe todos los récords de crecimiento, ¿eh? Alcanzó los 1,000 millones de usuarios activos mensuales y se convirtió en la aplicación tecnológica de consumo masivo con el crecimiento más rápido de la historia. De hecho, la plataforma desarrollada por OpenAI logró esa cifra apenas 3 años después de su lanzamiento, superando el ritmo de adopción que tuvieron algunas de las redes sociales más populares del mundo. Este hito que marca un punto de inflexión para la industria tecnológica, la inteligencia artificial generativa, dejó de ser esta herramienta utilizada por especialistas para transformarse en una tecnología de uso cotidiano y está a la vista, ¿no? La cantidad de gente que usa el chat GPT para consultar todo tipo de cosas. El día a día, básicamente. El amigo que lo sabe todo, ¿no? Bueno, esto es Lady Gaga con Runaway.

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sentimiento natural. Aitana con My Towers. Lenovo está impulsando con inteligencia artificial las operaciones de la Copa del Mundo de la FIFA. Anunció este jueves que está proporcionando una plataforma de infraestructura impulsada por inteligencia artificial con la capacidad casi en tiempo real para la Copa Mundial de la FIFA. Esta plataforma, que va a permitir la distribución del video de televisión por protocolo de internet con una latencia ultra baja, complementado también con las transmisiones tradicionales por cable y satélite. Y además facilita la entrega inteligente de contenido y la toma de decisiones críticas en todo el ecosistema y las operaciones del evento. Mirá vos, Lenovo entonces impulsa con IA las operaciones de la próxima copa.

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1: En el puesto número 8 hoy nos cruzamos con Dai Dai, Burna Boy, Shakira. Este tema estaba ingresando a nuestro mega ranking en el puesto número 14 el viernes pasado. Es la canción del mundial, ¿eh? Ya va ascendiendo y se queda en el puesto 8.

hablemos de Airbag porque la banda desata su energía con Reptiles, un tema que se sumerge en las profundidades de la intensidad mientras suma una nueva función en el estadio de Vélez. Airbag continúa su senda del éxito con el lanzamiento de su nuevo sencillo Reptiles, el tercer adelanto de su esperado álbum El Club de la Pelea 2. La banda, que ha conquistado miles de fanáticos, se prepara para una serie de shows en Vélez donde las entradas han sido agotadas, ya fueron los shows de mayo, y quedan también una nueva y última fecha, ¿sí? Reptiles llega tras el éxito de los anteriores sencillos Asuntos Pendientes y Blues del Infierno. Vamos con el puesto número 6, Aisha's Mind, Bruno Mars, puesto 6.

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Dread Marai haciendo Cobarde. Amigos, abrimos el último bloque de lo que faltaba en este día viernes superactivo de la radio. Momento ahora de la canción del mundial, Shakira con Burna Boy. Esto se llama Die Die.

Y ahora nos vamos, amigos, de la mano de Bruno Mars con I Just Mine. Nos vamos, llegó el momento de despedirnos, llegó el momento de decir hasta cuándo. Hasta el día lunes nuevamente, si Dios quiere, nos volvemos a encontrar en esto que se llama Lo que faltaba. El señor Cacho, como siempre, la producción general, buen fin de semana. Mi nombre es Emanuel Dumrauf. Chau, hasta la próxima. Lali Miranda, mejor que vos. Chau.

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1: En línea con las nuevas estrategias de vacunación antiaftosa, el SENASA anunció este jueves una serie de modificaciones a las excepciones de su resolución que permiten el traslado de bovinos y bubalinos sin vacunar durante los primeros 15 días de la campaña de inoculación contra la fiebre aftosa y la brucelosis. Mediante la disposición publicada en el Boletín Oficial por la Dirección Nacional de Sanidad y Calidad Alimentaria, a partir de ahora las excepciones quedarán habilitadas únicamente durante la primera campaña anual, que comprende la vacunación de todas las categorías bovinas y bubalinas. La modificación responde al cambio de estrategia dispuesto por la resolución, mediante la cual la segunda campaña anual pasó a contemplar exclusivamente la vacunación de terneros y terneras con un periodo de ejecución de 30 días, argumentó el SENASA.
0: Noticias.
1: Un miembro serbio de las Fuerzas de Paz de la ONU en el Líbano falleció este jueves a causa de las heridas sufridas cuando varios proyectiles de mortero impactaron en su posición cerca del suroeste del Líbano, a última hora de la noche del miércoles. La FINUL, el que no reveló el origen de los proyectiles, señaló que otros dos miembros de las Fuerzas de Paz resultaron heridos y que se había abierto una investigación sobre el incidente.
0: Noticias.
1: Crédito al consumo continúa a la baja. En mayo, las operaciones con tarjetas de crédito cayeron por quinto mes consecutivo en términos reales. La dinámica refleja una brecha creciente entre los indicadores macroeconómicos y la realidad financiera de los hogares. Según un informe de First Capital Group, las operaciones a través de la tarjeta de crédito subieron en términos nominales 0.7% mensual. Así, el saldo llegó a 24.6 billones, lo que implicó un crecimiento interanual del 27.4% contra los 19.3 billones al cierre del mismo mes del año anterior.
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1: Presidente de Estados Unidos, Donald Trump, calificó este jueves como una medida sin sentido y antipatriótica la resolución aprobada por la Cámara de Representantes que busca limitar su capacidad para continuar las operaciones militares contra Irán. Y lanzó duras críticas contra los cuatro republicanos que sumaron a los demócratas para respaldar la iniciativa. En una votación sin sentido, la Cámara votó para limitar mis poderes de guerra justo en medio de mis negociaciones finales para terminar la guerra con Irán. ¿Quién haría algo tan antipatriótico? Fue lo que dijo Trump.
0: Noticias.
1: Bolivia acumula 84 puntos de bloqueo carretero en todo el territorio nacional en la jornada de este jueves, feriado de Corpus Christi, según informaron desde la administración boliviana. La cifra, aunque inferior a los 103 registrados a la misma hora de ayer, refleja la persistencia de las protestas que cumplen 35 días y que ya dejaron al menos 10 muertos.
0: Noticias.
1: Dos personas murieron el miércoles tras no recibir atención médica a tiempo por los bloqueos que, según la Administración Boliviana de Carreteras, suman 84 puntos en todo el país este jueves. La cifra de fallecidos aumentó al menos 10 en todo el país desde el inicio del conflicto. La Federación de las Juntas Vecinales del Alto anunció una tregua temporal que permitió el ingreso parcial de alimentos y combustible a La Paz y El Alto, las dos ciudades más afectadas por el cerco.
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1: ¿Cómo están? Bienvenidos, bienvenidos, gente linda de la radio. Arrancamos una nueva jornada, arrancamos, le damos con todo, por supuesto, la historia. Y qué bien que nos viene hablar de todo un poco, qué bien que nos viene cerrar la semana de la mejor manera, qué bien que nos viene contar con ustedes, que seguramente están esperando algo del otro lado. De esas cosas que nosotros tenemos para ofrecerles también este viernes, tendremos un análisis profundo de algo que no sabemos qué, pero seguramente va a ser nada. Tenemos información, tenemos alguna actualidad, tenemos alguna curiosidad, tenemos tecnología, tenemos todo realmente, tenemos todo para ser felices. Y ¿saben qué les cuento? Falta menos de una semana para que arranque el Mundial. Esa es la mejor parte. Menos de una semana, sí. Una semana. Siete días arranca el Mundial. El 11, ¿cuándo sería? ¿El jueves o viernes de la próxima semana que arranca el Mundial? El jueves de la próxima semana arranca el Mundial. ¿Qué día feo? ¿Por qué no arranca? Qué complicado que son estos muchachos, ¿no? Los que organizan el Mundial. ¿Por qué no arrancamos, digamos, el sábado? Claro, viste, poné onda, arrancá el sábado. Bueno, no importa, igual lo vamos a mirar. Bueno, Neta Alejandra Matías Peralta, Pablo Sebene, Giancarlo Manzano, Federico de Marco. ¿Y quién les habla? Omar Galarza, bienvenidos a esta nueva historia llamada Un Día Perfecto en el aire de este viernes.
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1: Muy bien, amigos, amigos, acá estamos, para poder seguir disfrutando, por supuesto, de toda la actualidad, de toda la vida, de todo el contenido, de todo lo bárbaro que realmente tenemos para contarles. Y tiene que ver con Zelensky, que parece que invitó a Vladimir Putin a negociar cara a cara el fin de la guerra en Ucrania y recibió el respaldo de Donald Trump, que quiere la paz. Quiere la paz porque tiene demasiados quilombos en el medio. Entonces el presidente ucraniano propuso celebrar una cumbre en un país tercero y planteó una suspensión total de las hostilidades mientras se desarrollan las negociaciones. Vladimir Putin dijo ayer que estaba de acuerdo, que le parecía bien, que podía llegar a un acuerdo si quieren. Dijo que está dispuesto a hacer concesiones para alcanzar un acuerdo de paz con Ucrania. El tema es que lo que quiere Vladimir Putin es que Ucrania concesione parte de su territorio, que es lo que Zelensky no está dispuesto a hacer. Así que la cosa está ahí más o menos que arde. El presidente de Ucrania propuso mantener la relación con su homólogo ruso para intentar avanzar hacia una solución negociada de la guerra que comenzó con la invasión de Rusia por allá por el año de Rusia, digo, por allá por el año 2022, ¿no? Cuando estábamos en pleno mundial o previo al mundial, o ya ni lo recuerdo porque lo único que me acuerdo de ese año fue el mundial. La iniciativa fue presentada en una carta abierta dirigida al mandatario del Kremlin y recibió un respaldo inmediato del presidente norteamericano. Claro que Zelensky dijo, ¿y cómo se enteró usted? Y yo estoy, tengo los teléfonos pinchados, ¿viste? Porque Donald Trump sabe todo, es una cosa espectacular. La propuesta llega en un momento de estancamiento de las conversaciones para poner fin al conflicto y cuando los combates continúan a lo largo de cientos de kilómetros de frente. En su mensaje, Zelensky planteó que las negociaciones deberían partir de la realidad actual sobre el terreno y surgió, o sugirió en realidad, organizar una cumbre en un país tercero como para que haya alguien que frene un poco la moto si se van a las manos, ¿viste? Igual no lo veo a Zelensky llenándose la mano con Vladimir Putin, porque es bastante grande el tipo. Pero bueno, nada, la cosa es que hay un acuerdo de paz y siempre que hay un acuerdo de paz, todos suscribimos, ¿eh? Acá que nunca se llega, pero bueno, la intención está.
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Estoy pensando, todavía no tengo decidido el clásico del día de hoy y lo estoy pensando. Por acá alguien me dice algo y seguramente lo vamos a hacer caso a algunos que también nos han escrito acá para el clásico del día de hoy. Ah, otra vez Barry White, ya escuchamos Barry White esta semana. Pero déjeme pensar que vamos a hacer algo realmente bueno con el clásico de hoy.

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2: El tema apareció en el año 1975 dentro del disco Dressed to Kill, una época en la cual la banda todavía luchaba por conseguir un gran éxito comercial. Curiosamente, la versión de estudio tuvo una repercusión moderada, fue más o menos, pero cambió todo cuando lanzaron el discazo llamado Alive. Fue esa versión en directo, versión en vivo, versión de aire, en la cual las radios empezaron a prestar más atención y explotó realmente. Kiss se convirtió en un fenómeno mundial. La idea nació cuando el productor le sugirió a la banda que escribieran una canción que resumiera su filosofía: diversión, conciertos, volúmenes al máximo y una fiesta que parecía no terminar nunca. Así nació Rock and Roll All Night. Suena Kiss en el clásico de este día perfecto de viernes.

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1: Muy bien, amigas, amigos, acá estamos para poder hablar y reflexionar sobre algunas cosas que nos van pasando en la vida cotidiana, ¿viste? Yo no sabía si hablar de que el recolector de residuos pasa cuando se le canta. No sabía si hablar de la cuota del colegio. Viste que la cuota del colegio es privado, porque obviamente yo a mi piba el colegio es privado, pongo dos mangos, pero es privado y dos mangos. Privado de todo, ¿viste? Privado de agua, de luz y demás. Bueno, nada, hoy vamos a hablar sobre una cuestión que me tiene bastante dando vuelta en la cabeza de la última vez que me pasó algo de esto, que tiene que ver con las caídas. Pero no cualquier caída, porque vieron que uno se cae en la vida. Es normal hablar, es un fenómeno universal, es un hecho que está científicamente comprobado. El ser humano nació para caerse. Si no te caíste, no aprendiste nada. Es más, caerse es nuestra verdadera identidad, diría alguno por ahí. Caemos desde que aprendemos a caminar, por ejemplo. Caemos en tentaciones, caemos en trampas, caemos en estafas piramidales y sobre todo caemos en discursos políticos cada 4 años. Un verdadero aplauso para estos muchachos de la gravedad. Somos, claro, un aplauso en realidad para la gravedad, que es la que nos hace caer. Y el resto de la gente que también nos tira alguna florcita que nosotros terminamos aspirando y aceptando como una verdad que después termina siendo cualquier cosa. ¿Se entiende? Una metáfora de la vida misma. Pero bueno, lo que sí hay que decir y hay que reconocer que hay diferentes tipos de caídas. Pero también hay diferentes reacciones a la caída. Porque viste que no es lo mismo, por ejemplo, caerse en Europa. Ah, es otra cosa. O en países anglosajones. Que uno se cae en un país anglosajón y lo primero que hace el tipo es pensar de qué manera va a demandar a alguien, ¿viste? Busca para demandar a alguien. ¡Ay, no! ¿Cómo puede ser esta vereda? ¡Pum! Se lo cobran al dueño de la casa, al dueño boliche de la esquina que no arregló la vereda. Alguien tiene que pagar por esa caída. Normalmente se demanda a la municipalidad, ¿viste? La municipalidad por la vereda, por esa vereda traicionera que nunca la arreglaron. Acá en nuestra tierra es totalmente distinto. Uno se cae y lo primero que hacemos es mirar para todos lados. Obviamente, a ver si alguien nos vio. Y si nadie me vio, buenísimo, acá no pasó nada, te levantás, te limpias un poco y seguís caminando como si no hubiese pasado de nada. No importa, viste, si estás con las rodillas sangrando, el tobillo doblado, no importa, vos caminás como diciendo, esto fue en un partido de fútbol de hace como 5 años, viste, no me caí en la esquina. Pero bueno, la caída es una enseñanza de la vida, diría una maestra, ¿entendés? Yo tenía una maestra que decía que si no te caes, si no aprendés a caerte, no aprendés nada, no aprendés a levantarte, me decía metafóricamente mi profesora de historia, que mucho sabía de la vida y que mucho sabía de frases, porque tenía un montón de frases mi profesora de historia. En nuestra idiosincrasia sudamericana, levantarse después de una caída es como una suerte de arte puro, ¿viste? Claro, porque cuando vos te caes lo haces con estilo. Con estilo, te levantás, ¡pum!, saltás como si fuese un ninja, ¿viste? O peor todavía, yo empecé a desarrollar una estrategia que son dos estrategias totalmente distintas. A ver, voy a explicar esto porque por ahí puede ser una enseñanza para alguno que está escuchando en este momento y que se cae bastante seguido. Resulta que cuando vos te caes, lo primero que hace la gente es tentarse, atinar a reírse. Pero, heme aquí la cuestión. Mi tía, yo tengo una tía que era muy, muy escandalosa, era mi tía. Entonces, claro, la tía se caía. ¿Y qué hacía la tía? Pegaba unos alaridos y unos gritos como si estuviese muriendo, ¿viste? Se encomendaba a Dios, saludaba a sus familiares queridos, dejaba un mensaje para la humanidad. Entonces, claro, todos nos preocupamos y no daba tiempo a reírnos. Después era toda una fachada porque se sentaba y seguía tomando mate y cuereando al resto de las hermanas como si no hubiese pasado nada, ¿entendés? Entonces, aquí la primera enseñanza de esta cuestión, de esta ecuación. Cuando te caes, tenés que demostrar que la caída fue realmente fenomenal, que fue horrible, que te sacaste un par de dedos, que claro, que el hueso se te salió para afuera, pero te lo acomodaste como pudiste. Entonces la gente en vez de reírse se preocupa, lo primero, Sí. La otra es levantarte con estilo. Te levantás con estilo, claro, viste. Buscás la manera de darte unas piruetas, disimulás como que la caída fue a propósito y parte de ese arte contemplatorio que estabas intentando generar como si fuese una suerte de arte callejero para que la gente lo viera. Esa es otra. Pero bueno, eso lo podríamos hacer acá, viste. En Europa, un europeo, por ejemplo, se cae y pide asistencia médica. Nah, nosotros caemos y si estamos con amigos, olvídate. Se te cae, endereza la cara, importate carajo. Sos un pavote, sos una bolsa de nada, ¿entendés? Pero bueno, son tremendas las caídas, porque también están, viste, las caídas económicas. Es otro tipo de caídas, por supuesto. ¿Cuántas veces nos hemos caído en crisis, por ejemplo? ¿Cuántas veces hemos dicho, esta vez sí es el fin? No, ahora me caí, no me levanto más. Y sin embargo, como buenos latinos, aprendemos a surfear la crisis, aprendemos a levantarnos. Se sube el dólar, nos reímos. Si baja el dólar, nos reímos también. Porque nadie sabe ni por qué sube ni por qué baja, ¿entendés? El único que la pasa bien es el muchacho que compra y vende dólares. Caemos en la inflación, caemos en default, caemos en planes económicos mágicos y siempre nos levantamos con la confianza de que este país no se hunde nunca, que hay realmente para un montón de crisis más. No porque no se hunda, sino porque ya estamos tan acostumbrados a vivir bajo el agua que no sabemos ni siquiera qué es caer. No podemos caer tan bajo si estamos abajo, ¿viste? Bueno, finalmente está la caída política. Ah, ese es otro tema, ¿eh? En cada año electoral como este, prometemos que esta vez vamos a votar con conciencia, con responsabilidad, sin dejarnos engañar por esas sonrisas espectaculares y esos dientes blancos. Y sin embargo, caemos. Caemos en discursos épicos, caemos en promesas fanáticas, caemos en candidatos con sonrisas publicitarias de pasta dental. Y 4 años después, cuando nos damos cuenta de que nos volvieron a estafar, decimos la famosa frase inmortal y bueno, al final podría haber sido peor. En fin, mis amigos, lo que nos deja de enseñanza este discurso de viernes es que la vida es una sucesión de caídas, ¿eh? Lo bueno que podemos ver, porque si somos más o menos positivistas, es que cuando nos caemos siempre hay alguien que está dispuesto a levantar el caído, a darle una mano, a hacer chistes sobre tu desgracia, porque al fin y al cabo la risa es el mejor remedio para todos los tropiezos de la vida.
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1: Muy bien, señoras y señores, amigas, amigos. Acá estamos para hablar de la noticia, segunda noticia del día de hoy, que nos trae, por supuesto, algo que nos llama la atención. Viene con olor a cobre, nada más y a menos, pero no de los cables de la luz de tu casa, sino al cobre que se roban por toneladas, porque en Chile agarraron a 12 extranjeros con 18 toneladas de cobre robada. Claro, se dieron cuenta al toque, 18 toneladas es un montón. Eso no es un robo, es una mudanza. Resulta que los muchachos, un boliviano y un peruano, estaban en Arica, el famoso Cerro Chuño, con un camión cargado de cátodos, ánodos y cobre trifásico, una cosa enorme. Y ahí la PDI, que es la policía seguramente de Chile, les cayó encima como diciendo que llevan ahí. Formalizado por la recepción, como quien dice, señores, ustedes no estaban jugando al Tetris, estaban contrabandeando algo. Y los tipos que miraron como diciendo, nada que ver, nosotros llevamos una carga totalmente normal. Lo que yo me pregunto es, ¿qué clase de gimnasio hacen estos tipos para mover semejante cantidad de cobre? Claro, porque 18 toneladas no la levanta, no la levanta uno, tiene una maquinaria enorme. O sea, hay una logística detrás de esto y encima el destino era Perú. O sea, el cobre iba a cruzar la frontera como turista, con sombrero de la ancha y con pasaporte falso, por supuesto. El tema es que el perfecto inspector José Contreras, que le llevó la Contreras justamente, explicó que gracias a la trazabilidad se pudo saber que el cobre venía de una minera de Antofagasta. Claro, trazabilidad, palabra bastante elegante para decir, señores y señores, cobre tiene DNI y es de acá, no se lo van a llevar a ningún lado, básicamente. Y claro, en el Ministerio Público se puso a investigar un poco la cosa. Porque no es, digamos, que fue casualidad, porque los que va el año ya llevan 74 toneladas incautadas. Es un montón. O sea, 74 toneladas. Chile no exporta cobre, lo decomisa. No importa. No importa ni exporta cobre, lo decomisa. Es más o menos como la economía nacional dependiera de los allanamientos, ¿entendés? Es algo así. El delegado presidencial regional, que se llama Cristian Salles, dijo que esto es un golpe al crimen organizado. Golpe sí, pero con guante de cobre. Y el gobernador regional alegó que esta tarea de todas las instituciones es una cosa espectacular. Todos unidos contra el cobre rebelde, manifestó el gobernador. La cosa es que el Seremi de Seguridad Pública cerró con broche de oro y no de cobre. Esto es un nuevo golpe al robo de cables de cobre, dijo. Entonces uno se queda pensando, ¿qué será lo próximo? Contrabando de bronce para las medallas olímpicas. Apúrense, porque falta relativamente poco. Lo cierto, mis amigos, es que la ironía es que mientras nosotros deliramos con el Mundial y discutimos si el VAR es justo o no es justo, si la pelota va a medir, si la pelota se mancha o no se mancha, si los jugadores van a transpirar la camiseta, parece que en Chile los bolivianos y los peruanos andan traficando cobre.
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1: Señoras y señores, amigas y amigos, acá estamos para poder dialogar con ustedes, para mostrarles la verdad de la milanesa, para contarles todo lo que el mundo no quiere que sepas. Te voy a contar algo que tal vez te guste, porque Windows 11 va a estar libre para vos. Sí, escuchen esto, presten atención a lo que digo, porque pueden pensar que digo pavada, no se van a dar cuenta que tienen algo gratis por lo cual festejar. Tiene que ver con Windows 11. Porque va a llegar gratis, sí. Bueno, pará, no va a ser gratis para todos, va a ser gratis para algunos. Microsoft mantiene abierta la posibilidad de actualizar Windows 11 sin coste adicional, pero solamente para determinados usuarios. Claro, como siempre, hay un par de exclusivos. La compañía aclara que el sistema operativo no se ha convertido en un producto gratuito. Porque, claro, los que ponen dentro del cielo son los que pagaron. Escuchame, ¿cómo puede ser? Yo pagué una fortuna y ahora está regalando a nosotros porque solamente porque lo querés conquistar. Es una pavada, por favor, por amor de Dios, decime algo. Entonces Microsoft salió a tranquilizar. Dice, no, se lo vamos a dar gratis a los que ya cuentan con Windows 10 con licencia. ¿Se entiende? Si posees un equipo compatible, puedes instalar Windows 11 sin la necesidad de comprar una nueva licencia, porque te sirve la licencia de Windows 10. Oh, respiraron un montón, pero no tanto, porque la licencia de Windows 10 la pagamos mucho menos que la anterior. Y el dato de todo esto es algo mucho más entendible, mucho más práctico todavía. Porque lo que a mí me llama la atención, o la pregunta que yo hago más que me llama la atención, es si yo, a ver, yo no sé cuál legal es la serial que tiene mi Windows, ¿entiendes? No sé cuál legal es, porque yo le pagué a un muchacho 2.000 pesos. No sé cuánto le pagué, pero yo me lo cargué por muy poca plata. Intenté por, no sé, $5, creo que le pagué $5 o $10. O sea, ¿será original o no será original? La pregunta que hago es, le hago con total honestidad. Si está escuchando Microsoft en este momento el programa, quiero pedirle perdón, pero es así, la pagué dos mangos, ¿viste? Entonces quiero saber si mi licencia sirve para esto. Porque si sirve, me la quiero actualizar. Yo no la actualizo, me hago el sonso, porque la miro de reojo, ¿viste? Como que no quieres las cosas, porque claro, no tengo la licencia legal, ¿se entiende? Mi licencia creo que no es legal, entonces no es que le estoy... No puedo actualizar, por favor. No sé, de todos modos no es mi culpa, porque yo pagué un técnico para que me instale Windows 10, y me ponga el crack. O sea, si después él, yo le pagué $15.

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Qué bien que suena esto. Me gusta, me gusta. Ya soy 2x1. Una canción que me gusta. La voy a colocar en el día de hoy solamente porque la tengo ganas de escuchar. La venía cantando en el auto y la quiero escuchar. Así que voy a arrancar con esto y vamos a ver por dónde seguimos. Pero es una canción que me gusta. Así que ya se los dije. Bueno, a quedarse con nosotros que ya se viene el 2x1.

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1: 2x1 de Ataque 77.

Pan Pan Rock Ataque 77, donde se atreven una canción muy conocida de la banda que logró llevar el punk al público masivo sin perder la identidad. En la década del 90 apareció este gran disco, El Cielo Puede Esperar, el álbum que marcó un antes y un después de la historia del grupo y de la historia del punk en la Argentina, sin lugar a dudas, ¿no? Bueno, me gusta esto. Se llama Donde las Águilas se Atreven. Es uno de esos temas que capturan la energía de la época, de la década del 90 y de Ataque 77. Primera canción de este 2x1. Vamos a algo más, más modernoso. Sí. Esto tiene que ver con otra época. Sigue teniendo Ataque 77, pero es otra época. Acá metemos un éxodo ska, muy ska, muy ska. 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

0: mañana, mis amigos, vamos a encontrarnos con una temática que la vengo preparando hace rato porque quería que realmente salga bien. Entonces trataba de investigar porque es un tema que hoy podría ser algo más fácil de creer, pero cuando surgió esto era muy difícil de creer. No cualquiera, Durante gran parte de la historia, manipular políticamente a millones de personas era algo complicado. Había que controlar diarios, radios, canales de televisión, imprimir afiches, organizar actos, mover multitudes, armar choripanes, lo que sea. Era caro, era lento y era bastante visible. Además, era obvio, básicamente, pero gente que quería choripanes iba igual. Sin embargo, un día apareció una idea que parecía salir de una novela científica, de ciencia ficción. Y cuando apareció, mucha gente no la creyó. Era bastante revolucionaria, si me permite, porque se preguntó si en lugar de convencer a todo el mundo, convencemos mejor a cada persona adecuada o a la persona adecuada, o sea, no a millones al mismo tiempo, sino a una por una. Y ahí es donde entra la historia de Cambridge Analytica. ¿Se acuerdan de Cambridge Analytica? Una empresa que se volvió famosa porque puso sobre la mesa una pregunta que todavía hoy es bastante incómoda. ¿Cuánto pueden saber de nosotros nuestros datos digitales? Claro, porque el verdadero escándalo no fue solamente político, sino que fue psicológico. Durante años, mucha gente pensó que Facebook era simplemente un lugar para poder compartir fotos, para comentar cumpleaños, para discutir sobre fútbol y para esas cosas raras. Sin embargo, resultó que también estaba generando uno de los archivos de comportamiento humano más grande de la historia. O sea, cada me gusta, cada página seguida, cada comentario, cada interacción, todo eso podía transformarse en información. En aquel momento era raro. Es más, nosotros decíamos, yo soy un cualunque, ¿a quién le va a importar a Donald Trump lo que yo, a lo que yo le doy un me gusta? Y la información, cuando se acumula lo suficiente, empieza a revelar ciertos patrones, ciertos datos. Por ejemplo, ¿qué te preocupa? ¿Qué te entusiasma? ¿Qué te da miedo? ¿Qué temas te enojan? ¿Y qué temas te movilizan? La traducción fácil es, no necesitaban leer tu mente, alcanzaban con observar el comportamiento generalizado. ¿Se entiende? Y eso era justamente lo que buscaba hacer esta gente de Cambridge Analytica. Construir perfiles psicológicos utilizando enormes cantidades de datos. La idea era bastante simple, pero también revolucionaria al mismo tiempo, porque no enviara el mismo mensaje político para todos, sino que una persona preocupada por la economía no responde igual a una preocupación por la inseguridad, por ejemplo. Ni igual de una persona preocupada a la inmigración responde lo mismo que una persona que está preocupada por el ambiente. Y entonces apareció el concepto de microsegmentación. ¡Oh! Que hoy lo utilizamos para vender alfajores, pero que en ese momento era una cosa revolucionaria. Básicamente era mostrarle a cada persona el mensaje que más probabilidades tenía de impactarle. Y esto, cuando se conoció públicamente, sonó aterrador. Claro, porque parecía acercarse a una pregunta que antes pertenecía a la ciencia ficción. ¿Si puede influir en el comportamiento político usando datos personales? ¿Se puede influir? Sí, se puede influir. Y acá hay que separar las cosas porque, obviamente, muchas veces se mezclan lo que ocurrió y lo que no ocurrió. Porque también hay mucha fantasía detrás de esto. Lo que sí ocurrió es que hubo recopilación masiva de datos, hubo perfilado psicológico, hubo campañas de microsegmentación, hubo enormes escándalos de privacidad. Claro, porque violaron la privacidad de mucha gente. Lo que sigue siendo obviamente debatido es cuánto cambió realmente el comportamiento electoral de las personas a raíz de este análisis. Bueno, yo creo que mucho. Creo que hoy está demostrado mucho, realmente mucho, mucho. Porque una cosa es tener información y otra muy distinta es controlar la voluntad humana, que esto es básicamente lo que pueden llegar a hacer. Las investigaciones posteriores encontraron problemas serios en el manejo de datos, pero no lograron demostrar de forma concluyente que la empresa hubiera decidido por sí sola resultados históricos como el Brexit o la elección de Donald Trump, que está, por supuesto, bajo tela de juicio todavía. Y eso es importante decirlo, porque si exageramos, terminamos entendiendo mucho menos de lo que queremos entender. Por eso está bueno aclararlo, pero no descubrieron un control remoto para manejar cerebro, pero tampoco era bastante simple como publicidad inocente. Esa es la realidad. Lo verdaderamente revolucionario de todo esto fue una cosa totalmente distinta, porque por primera vez millones de personas entendieron que tus datos tenían un valor político importante. Hasta ese momento muchos pensaban, ¿qué importa si una aplicación sabe qué música escucho? No pasa nada, no importa. Y después apareció la pregunta mucho más incómoda. Si saben qué música escuchás, qué videos mirás, qué noticias compartís, qué temas te indignan, qué temas te entusiasman, ¿cuántos pueden llegar a conocer sobre vos? Y esta discusión sigue completamente viva al día de hoy, mucho más todavía, porque la inteligencia artificial ha perfeccionado esa mirada. Porque Cambridge Analytica desapareció, pero los algoritmos no desaparecieron. Hoy continúan dominando la escena de la sociedad. Las redes sociales siguen recomendando contenidos, la plataforma sigue construyendo perfiles, las campañas siguen segmentando audiencia y la publicidad sigue aprendiendo de nuestro comportamiento. Hoy lo hacen tal vez para venderte un alfajor más, pero también para que puedas votar a tal cual persona. Lo que en 2016 parecía una locura casi conspirativa, hoy forma parte de la vida cotidiana en Internet y lo aceptamos todo como tal. Y quizás la verdadera enseñanza de toda esta historia no tenga que ver con elecciones ni con partidos políticos. Tiene que ver con algo que es mucho más amplio. Durante siglos el poder perteneció a quienes controlaban la información. Y hoy, cada vez más, también pertenece a quienes entienden nuestros datos, a quienes pueden entender y analizar mejor nuestros datos, porque tal vez la pregunta más importante ya no sea quién nos está observando, sino cuánto de nosotros mismos estamos revelando sin darnos cuenta.
1: Quédate con nosotros, lo mejor está por venir.

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1: Una historia que queremos contarles el día de hoy que tiene que ver con algo que pasa. Es de esas historias que las pienso como esas historias de sobremesa. Como decir, no, ¿sabes que una vez pasó esto? O cuando querés impresionar a alguien, contás esto y decís, ah, no te lo creen. No te lo creen. Bueno, sin embargo, tiene que creer porque es así. Pasó exactamente así como lo voy a contar. Esto sucedió a finales de la década del 90. Una joven estadounidense, 23 años, ella decidió subirse a un árbol. Pero no para sacarse una foto, una selfie, para subirla a las redes sociales. Lo hizo para algo que fue mucho más altruista, se quiere mucho más emocional. No fue para batir un récord o para alguna cosa banal. Fue para que no lo cortaran. Y no bajó durante más de 2 años. La protagonista se llama Julia Butterfield Hill. Y la historia comienza en el norte de California, cuando en esta región famosa por sus secuoyas gigantes, árboles gigantes, que no estamos hablando, digamos, de árboles comunes, solamente crecen en ese lugar. Las secuoyas costeras son algunas de los seres vivos más impresionantes del planeta. Realmente impresionante. Algunos superan los 1000 años de edad. Ya, obviamente, estaban creciendo cuando todavía no existía nadie, cuando no estaba vos, no estaba yo, no estaba nadie, no estaba Dan, no estaba Eva, no había nadie. Muchos de los países que conocemos no existían y estos árboles ya estaban ahí. Algunos eran viejas cuando Marco Polo emprendía sus viajes. Y otras ya estaban allí mucho antes de que Colón cruzara el Atlántico para descubrirnos. En la década del 90, gran parte de estos bosques antiguos estaban siendo explotados por empresas madereras. Qué raro, te preguntarás. Y nosotros también nos preguntamos. Y la discusión era bastante compleja. Por un lado, estaban los empleados y la actividad económica. Por el otro lado, la conservación de bosques que tardaron siglos en formarse. Había que conservarlos. Y en medio de esta disputa, apareció mucha gente que, por supuesto, no quería que lo corten. Pero nadie hizo nada. Julia decidió hacer algo. Lo curioso es que no era una activista famosa, ni tampoco una líder política o una científica reconocida. De hecho, pocos años antes, había sufrido un grave accidente automovilístico que casi le cuesta la vida. Durante la recuperación comenzó a replantearse muchas cosas sobre su vida, sobre el mundo, sobre la actualidad. Y un día llegó a los bosques de secuoyas. Cuando vio aquellos árboles gigantes, quedó, como todo ser humano de este planeta, realmente impactada. Después escribiría que la primera vez que entró en uno de estos bosques se puso a llorar. Sentía que estaba frente a algo realmente extraordinario. Lo cierto es que en diciembre del año 1997 aceptó participar de una protesta ambiental. La idea inicial era quedarse unos días en la copa de una secuoya para impedir que la talaran. Unos días, nada más, una cosa así, pasajera. Pero sin embargo las cosas tomaron otro rumbo. El árbol, que tenía nombre, o le pusieron nombre, se llamaba Luna. Una secuoya de entre 1000 y 1500 años de antigüedad, según distintas estimaciones. Julia trepó hasta unos 55 metros de altura, más o menos como vivir en el techo de un edificio de 18 pisos, como para hacer una idea. Y allí arriba instaló una pequeña plataforma. Ese espacio se convirtió literalmente en su casa, su dormitorio, su comedor, su oficina, su mundo. Durante los días siguientes descubrió algo inesperado. No quería bajar, así que siguió en ese lugar y siguió hasta completar 738 días consecutivos viviendo en ese árbol. Ahora imaginemos por un momento lo que todo eso significa, porque 2 inviernos, 2 veranos, tormentas, lluvias, vientos. Vientos violentos, vientos más violentos, la niebla, la soledad. Y todo eso a decenas de metros del suelo. Hubo temporales que duraron horas y horas sacudiendo la copa de los árboles como si fuera un barco en medio del océano. Hubo momentos en los cuales apenas podía dormir. Hubo intentos de intimidación por parte de aquellos que querían talar el árbol. La empresa maderera utilizó helicópteros cerca del árbol y se produjeron numerosos enfrentamientos verbales entre defensores y detractores de la protesta. Mientras tanto, Julia seguía ahí arriba, estaba intacta. Comía gracias a un pequeño grupo de apoyo que le enviaba suministros mediante cuerdas, daba entrevistas por teléfono, recibía periodistas que tenían que trepar hasta allí para hablar con ella. Y poco a poco, su historia empezó a recorrer el mundo. Lo que había comenzado como una protesta local terminó convirtiéndose en una noticia internacional. Se la llamó la chica del árbol, la mujer que vivía entre las nubes, la activista que se negaba a bajar. Los medios de comunicación comenzaron a seguir cada movimiento y la presión pública creció muchísimo. Finalmente, en diciembre del año 1999, llegó a un acuerdo. La empresa aceptó preservar Luna y una zona de protección alrededor del árbol. Entonces, después de 738 días, Julia decidió descender. Dos años antes había subido siendo prácticamente una desconocida y bajó convertida en uno de los rostros más reconocidos del ambientalismo moderno. Y lo más interesante de esta historia no es solamente el árbol, sino que ni siquiera son los 738 días. Es la escala de la decisión, porque la mayoría de nosotros cuando vemos un problema enorme solemos pensar que uno podría hacer algo. Y la verdad es que yo podría hacer algo, pero ¿cuántos lo hacen realmente? Julia hizo exactamente la pregunta contraria. No sé si voy a cambiar todo el bosque, pero puedo hacer algo por este árbol. Y empezó así, por su propio árbol, solo por uno, Luna, que hoy sigue en pie. Y aunque la discusión sobre cómo equilibrar el desarrollo, el trabajo, la industria, la conservación, continúa en todo el mundo, aquella secuoya sigue siendo el símbolo de una de las protestas más extraordinarias de la historia reciente. Porque a veces, mis amigos, las historias más difíciles de creer empiezan de la manera más sencilla, con una persona mirando un árbol y decidiendo que no piensa moverse de ese lugar.
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vamos, ¿eh? Vamos, se termina esta historia. Bueno, gracias a todo el mundo, a todo el planeta Tierra. Me encantó haberlos conocido, me encantó estar con ustedes, me encantó sentir que realmente hicimos algo bueno en el día de hoy, o en la semana, o no, qué sé yo, cada uno saca sus propias conclusiones. A nosotros no nos importa demasiado, lo que nos importa es que nos vamos a descansar y que volveremos, por supuesto, la próxima semana para estar acá firmes junto al pueblo, para disfrutar de música, de buena onda, de buena vibra y de todo lo bueno que nos regala la humanidad y que nos regalan ustedes. Gracias totales. Nati Alejandra, Matías Peralta, Pablo Saivene, Giancarlo Manzano, Federico de Marco.

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1: Meta presenta la suscripción Plus y el plan Meta One. La empresa oficializó el lanzamiento de sus nuevos planes de suscripción mensual de pago, denominados Plus, diseñados específicamente para las plataformas Instagram, Facebook y WhatsApp, complementando la modalidad tradicional sin cargo, que continuará vigente. Esta alternativa comercial busca ofrecer herramientas exclusivas tanto a usuarios individuales como a creadores de contenido. En el apartado de mensajería, el abono incorpora una biblioteca con 10 tonos de llamada únicos y la capacidad técnica de fijar hasta 20 conversaciones simultáneas en la interfaz principal. De forma paralela, la corporación tecnológica introdujo el plan Meta One, un abono unificado enfocado en servicios de inteligencia artificial. Los directivos informaron que se encuentran trabajando activamente en la integración de estas prestaciones para consolidar un único espacio de suscripción, estando disponible para su contratación en diferentes regiones del mundo, incluida la Argentina.
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